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5: 6:40 minutos en Olímpica.
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5: 7:41 en Olímpica.
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1: 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Hoy es domingo y yo escucho Olímpica. Hola, ¿qué tal? Buenos días, buenos días, buenos días. Qué bueno que me estén acompañando en este domingo delicioso. Hace buen clima en Neiva. Cayó algo de chirusa en la mañana, algo de llovizna leve, pero qué rico, ¿no? Esto refrescó la mañana y qué rico tomarse también un buen café a esta hora. Con Olímpica y Ranchenato, una ranchera, un vallenato, una ranchera, un vallenato, una ranchera, un vallenato. Las direcciones de Camilo Chadit al aire, Charlie DJ. Hasta el mediodía acompañándoles en Olímpica. ¡Se metió! ¡Ay, hombre! La voz es de Alex Manga, en el acordeón Omar Geles. Los Diablitos.
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0: Síguenos en redes sociales, arroba Olímpica Neiva, en TikTok, en Instagram, en Facebook, somos Yo Escucho Olímpica Neiva. Saludo para usted que me escucha también a través de internet en cualquier lugar del mundo. Quiero que me reporte sintonía a través de nuestro WhatsApp. Es el 321-612-103. Hágalo ahora mismo, nota de voz corta donde me diga Yo Escucho Olímpica se metió. Un saludo para Efraín, para Liliana en Pitalito. Dice Yo Escucho Olímpica, todo timbal. Pitalito es territorio Olímpica. Buenas, Olímpica.
1: Chali, Jota. Buenos días. Yo estando por Cándido, aquí el Winnie Pooh de Cándido, reportando sintonía. Un feliz domingo, Charlie, un feliz domingo para todos los oyentes de Olímpica.
0: Igualmente para usted, un feliz domingo. 8:15 minutos. Aquí está el jilguero de América.

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0: Acabar con todas las culebras. ¡Buenos días! Feliz domingo, saludos por acá. Dice, hoy está de cumpleaños Miriam, pero no me dice el apellido de Miriam. ¿Ahí qué hacemos? Me lo voy a inventar. ¡Miriam Díaz! Hoy está de cumpleaños. Felicidades para Miriam Díaz. Happy birthday to you. Buenos días, buenos días, buenos días, buenos días, buenos días. Olímpica.
2: Muy buenos días, mis amigos de Olímpica.
0: Hola.
2: Los saludos este gran fiel oyente, Rodrigo Escobar Tello, Olímpico conductor.
0: El gato.
2: Salí de la ciudad de Neiva rumbo para la África, para Buenaventura.
0: Epa.
2: Agarrado de la mano de Dios, bendecido por el Señor.
0: Amén.
2: Les deseo muchas bendiciones en este día y los invito a todos estos fieles oyentes de esta gran emisora que vayamos hoy a asistir a la Eucaristía. Dale gracias a Dios por todo lo que nos brindó.
0: Amén.
2: La semana que termina y por esta nueva semana.
0: Muchas gracias, gatico. Feliz viaje, mi hermano. Dios me le bendiga mucho. 8:28 de la mañana. Buenos días, buenos días, buenos días. 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

0: Vamos al día 12 de julio de 2026. ¿Quién está celebrando un año más de vida? Por favor, quiero que me envíen sus mensajes de cumpleaños, pero con el nombre completo. ¿Listos? Por ejemplo, María Cardoso. Así, con nombre completo. Porque me envían María y María hay muchas, demasiadas Marías. Pero si le pone María Cardoso es más reducido, ¿no? Porque pues también hay muchas Marías Cardoso, pero ya es más reducido el tema. Muy buenos días, 8:36 minutos de la mañana. Buenos días, buenos días, buenos días, buenos días. ¿Quién está de cumpleaños hoy? Me voy al WhatsApp de Olímpica Estéreo Neiva. Buenos días.
1: Buenos días, Olímpica Estéreo. Buenos días. Para desearle un feliz cumpleaños a mis primos, Juan Camilo y Juan Eduardo, ¿sí? Los Melos. Que Dios los bendiga, los proteja siempre.
0: Amén.
1: Y que pasen un excelente día en su cumpleaños, de parte de su prima y de toda su familia marroquí. En la Victoria Villavieja.
0: Amén. Felicidades de parte de Olímpica Estéreo. Cumpleaños feliz, dice, para Sandra Mora. Ahora llora, que llora. De parte de sus hijos, que cumpla muchos años más. Está en Praga, en Huila. No en Praga, en Europa, no. Está en Praga, Aipe Huila. Felicidades para Sandra Mora. Felicidades para ella en su día. También celebramos el cumpleaños de Miriam Alarcón. Ahora ya no es Díaz, ahora es Alarcón. Me cambiaron el apellido. Miriam Alarcón. Hoy está celebrando un año más de vida de parte de toda su familia, de parte de sus hijos. Happy birthday to you. ¿Quién más está de cumpleaños hoy? Buenos días, buenos días.
2: Feliz para unos cumpleaños. Dale. Para William Huepe Hurtado. Que feliz cumpleaños de parte de sus hijos, sus nietos, su esposa, sus hermanos y toda la familia. Que muchas felicidades aquí en el barrio La Cristalina. Que Dios me lo bendiga y me lo proteja. Y que me dé una larga vida a mi padre.
0: Amén, amén y amén.
3: Hola, Charlie, buenos días. Para felicitar a mi hermana Lady Durán y Durán, que está cumpliendo años hoy en el día 42.
0: ¿42?
3: Del barrio Panorama, muchas gracias.
0: Diría uno, está joven. Felicidades también de parte de la familia Olímpica Estéreo. Se metió, por favor, ponga la palabra cumpleaños en su nota de voz.
4: Buenos días, Olímpica.
0: Buenos días.
4: Para saludar a mi nieta Dana Valentina Firigua Nieto, que está cumpliendo sus 5 añitos de vida hoy, de parte de su abuela Marta Gutiérrez, que la ama con todo su corazón y que Dios los bendiga a todos.
0: Vale, amor. También de parte de la familia Olímpica le deseamos lo mejor en esta fecha. Elizabeth Caviedes también está celebrando hoy su cumpleaños. Está trabajando, dice, en el charco en Yaguará. Charco el polvo, se llama eso. Así se llama. Buenos días, Dianita. ¿Qué estás haciendo?
5: Charlie, buenos días, para reportar sintonía desde la vereda del Rubí, municipio de Tello.
0: Tello Huila, presente. Buenos días.
6: Charlie, buenos días. Desde Florencia, capital, aquí esperando los guanabanazos, hermano, y aquí lloviendo.
0: Qué rico.
6: Llueva que llueva. Oiga, se metió.
0: Me contaron que por Pitalito está lloviendo también. Pitalito Huila, Colombia.
7: Bueno, Olímpica, buenos días, viejo Charlie. Ah. Mire, bizcocho a chira, papá. Bizcocho a chira, papá. A la venta, a la venta, papá.
0: Así, si no va a mandar, no provoque, hermano.
6: Buenos días, Pitalito, es territorio Olímpica.
0: Pitalito.
6: Escuchando esa maravillosa programación. Llueve torrencialmente por nuestro Valle de la Boya.
0: Qué rico.
6: Un abrazo.
0: Igualmente para usted, mi brother. Feliz mañana en Pitalito, Huila.
8: Buenos días, Olímpica. Para enviar un saludo de cumpleaños para el señor Argelio Cerquera, en Yaguará.
0: Vale, felicidades también de parte de Olímpica Estéreo. ¡Se metió!
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0: Zoe Guadalupe está cumpliendo años hoy, 2 añitos de vida. Zoe Guadalupe, órale. Aparte de su mamita, abuelos, tíos. Zoe Guadalupe Ortiz, coloquémosle. De parte de la Virgen Santísima, también de parte de su familia.
10: 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Y que cumplas muchos más.
0: Muy buenos días, 8:40 minutos. Te acompañamos en el taxi, en el colectivo, en casa, en tu local comercial, en la tienda de barrio, en todas partes la que suena. Es Olímpica Estéreo. Simplemente gracias. Gracias, mi amor, por estar conmigo. Buenos días.

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1: El departamento del Tolima también escucha Olímpica Estéreo. Mis amigos de Saldaña me reportan sintonía. Dice que también está haciendo buen clima. A Charlie cayó algo de agüita, me dice Milena. Hola, Mile, saludos para ti en Saldaña. Quiero que me reportes sintonía. ¿Dónde está escuchando Olímpica Estéreo? Se metió en el departamento del Cauca. Saludo para la familia Useche Educuara, para Willy, para Carlos y para doña Adela. Yo escucho Olímpica. Esta canción me encanta, una de mis favoritas. Canta Nelson Velázquez, en el acordeón Emerson Plata. Son los inquietos del vallenato. Entrégame tu amor, porque no quiero ser tu amigo, mi amor.

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0: 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Dios mío.
1: Hola. Charlie, muy buenos días. Aquí reportando sintonía desde la capital salinera de Colombia.
0: Zipaquirá. Es en el departamento de Cundinamarca. Escuchamos Olímpica se metió. Buenos días.
2: Muy buenos días, Olímpica Estéreo.
0: Buenos días.
2: Dichosos los oídos que escuchamos esta excelente emisora.
0: Gracias.
2: Que nos hace sentir la realidad, la felicidad.
0: Tan bonito, hombre.
2: Y buenas noticias, buena programación. Muchísimas gracias.
0: A usted, mi hermano, muchas gracias por escuchar Olímpica, la emisora que Neiva se metió. Dice Charlie, María Isabel Prieto, desde la Vega del Gramal. ¿Eso dónde queda, la Vega del Gramal? Alpujarra. Listo, gracias. Alpujarra, Tolima. Dice, con mi esposo José Dimas, estamos escuchando Olímpica se metió. Comienza a caer agüita deliciosa por acá también. ¡Ay, qué belleza! ¡Qué delicia! ¡Buenos días! ¿Quién por acá levantó la mano? Dice Charlie, quiero que me levante la manito. Diana Betancourt. Dianita Betancourt, envíame la nota de voz, amor. Quiero escuchar esa melodiosa voz. Ella está en el barrio Cuarto Centenario, me dice Charlie, soy en sintonía. Envíame entonces la nota de voz, queremos saludarla. Queremos darle la bienvenida a esta mañana de domingo, un domingo delicioso. Hace un fresquito espectacular en Neiva.
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3: En el centro de Neiva escuchamos Olímpica. Estamos frente al éxito de la calle Octava. Un abrazo para Lady, la caponera, y para Olga. Fieles oyentes de Olímpica Estéreo, se metió el domingo en la mañana, qué mejor que escuchar Vallenato Bonito. Aquí está Rafa Pérez, la familia que soñé.
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1: A las 9 de la mañana, 21 minutos, necesito una ayudita, una manita de parte de los oyentes de Olímpica Estéreo. Esta canción se llama El amor no tiene edad. Ya la hemos escuchado varias veces porque, bueno, ustedes la piden y la piden y la piden. Hoy también están que la solicitan. Ahora mi pregunta es, ¿la meto o no la meto? Porque lo que diga la gente yo hago, ya. ¿La meto o no la meto? Es el andariego. El amor no tiene edad. Es una canción hermosa. Me encanta, además. Lo que usted diga yo hago. Voy al WhatsApp de Olímpica Serio, dígame la nota de voz. ¿La meto o no la meto? Lo que la gente diga yo hago. Si usted me dice, Charlie, métala, pues yo la meto. Ni más faltaba, pues. Voz Populi, voz Dei. La voz del pueblo, la voz de Dios. Buenas, Olímpica Serio.
2: Olímpica, métala, métala.
1: La vamos a meter entonces. Lo que ustedes digan yo hago. Hola, Olímpica Serio.
3: Dijo Charlie, métala, métala, papi. Está buena, buena.
1: Va entonces. Buenas, buenas.
4: Olímpica Estéreo, métala, métala, Charlie, métala.
1: Vamos a meterla entonces.
5: Charlie, Charlie, buenos días.
1: ¿Qué hubo, mano?
5: Tan grande y pidiendo permiso. Eso no le vea, hágale.
1: ¿La meto o no la meto? A ver, oyentes, Abelito, dímelo.
6: Charlie, Charlie, métala, métala.
1: Listo, hermano, ni más faltaba, la vamos a meter entonces. Hey, Jeffer, ¿la meto o no la meto?
7: Métela con orquesta, Charlie.
1: Vamos a meterla completa entonces.
8: Hola, Charlie, buenos días. Métela, métela.
1: Vamos a meterla.
8: Charlie, métalo, métalo, meta eso, Charlie.
1: Listo, vamos a meterlo. Entonces, que no se diga más.
8: La métela, métela.
1: Vamos a meterla completica, pues. Aquí está el andariego. El amor no tiene edad. Para que escuche y para que sepa.
8: Charlie, Charlie, métala.
1: Listo, amor.

Dice Juan David, póngame una para destaparla, Charlie. ¡Ja! Papi, se la tengo. Vaya destapándola de una vez. Y que sean dos. Aquí está el cacique, el grande de la música popular colombiana, el papá de los pollitos, Don Darío Gómez, el rey del despecho. Esta canción es para que la destape doble, mijo. Si negabas, ¿para qué buscabas, mi amor? Canta Ranchenato en Olímpica.

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0: también está de cumpleaños hoy. Le felicitamos de parte de la familia Olímpica Stereo. Hoy estamos a día 12 de julio. Happy birthday to you para todos los cumpleaños de esta fecha. Importante que le envíe su nota de voz, pero póngale apellido también a la persona que está de cumpleaños. ¿Saben por qué, verdad? Porque si usted me dice saludo para Pedro, que está de cumpleaños, Pedro, hay demasiados Pedros, muchos Pedros. Pero si usted me dice Pedro Álvarez, ya se reduce un poquito más. Pueden haber muchos Pedro Álvarez, pero ya son más poquitos que los Pedro. Entonces, por favor, envíeme su nota de voz con apellido completo. ¿Listos? Espero haya quedado entendido el mensaje. Buenas,
1: Olímpica. Buenos días, Olímpica Estéreo.
0: Hola.
1: Para desearle un feliz cumpleaños a mis primos, Juan Camilo y Juan Eduardo, sí. Los Melos.
0: Oiga, sí, oiga.
1: Que Dios los bendiga, los proteja siempre y que pasen un excelente día en su cumpleaños. De parte de su prima y de toda su familia.
0: Felicidades, también de parte de la familia Olímpica se metió. ¿Quién más cumpleaños hoy? Buenos días, Albita. ¿Quién cumpleaños?
2: Muy buenos días, señores de Olímpica Estéreo.
0: Dime.
2: Para saludar, para felicitar a mi querida nuera Aura Quintana, que se encuentra cumpliendo hoy años aquí en Ciudad Salitre. Muchas gracias, Dios lo bendiga.
0: Para Aura, mis mejores deseos también, que cumpla muchos años más. Saludamos hoy a Oscar Daniel Suaza. Está cumpliendo 15 años de vida de parte de toda su familia, la familia Suaza Rojas. Que lo aman mucho, que lo adoran, que es lo más lindo de la vida con ningún. Que cumpla muchos años más, también de parte de Olímpica Stereo.
3: Charlie, para unos cumpleaños. Dale. Para William Huepe Hurtado. Que feliz cumpleaños de parte de sus hijos, su nieto, su esposa, sus hermanos y toda la familia. Que muchas felicidades.
0: Felicidades.
3: A quien para la que Dios me lo bendiga y me lo protege.
0: Felicidades también de parte de Olímpica Stereo, se metió. ¿Quién más cumple años hoy? Con los buenos días, familia Olímpica Stereo. Bueno, Emanuel Alejandro Romero. No le sirvió el audio, viejo. Para todos los cumpleaños, mil bendiciones de parte de nuestra familia, la familia más grande de Colombia, la familia Olímpica.

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1: Y que cumplas muchos más.
2: Hola, muy buenos días, Charlie. Para mandar un saludito muy especial
3: ¿A
2: mi cuñada Aura Rosa Quintana Angulo, de 50 hoy de cumpleaños. Ahorita

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0: 79, Du Brasil. Un grupo llamado Caoba había pegado una canción en todo el mundo llamada Lambada. Luego vino el segundo single de ese mismo álbum que se llamó Danzando Lambada. Bienvenidos a los Guanabanazos, hoy es domingo. Hello, ready. Estamos melos, sisa, sisa. Damas y caballeros, bienvenidos al programa de todos los domingos. Ya está al aire a través de Olímpica Stereo Neiva. Los Guanabanazos. ¿Estamos ready? Let's go.
1: Let's get ready to rumble.
0: Estamos listos, sí señor. Buenos días, buenos días, buenos días. ¿Con quién? Buenos días.
2: Charlie, muy buenos días. Usted inició esos Guanabanazos con patada antioqueño. Muy bien.
0: Ready.
2: Ya estamos ready, ready. Aquí con Olímpica Stereo, los Guanabanazos de todos los domingos.
3: Se vale. 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
0: Un abrazo, viejo Fercho. Ya estamos en vivo a través de 100.3 y en www.olimpicastereo.com.co. Buenos días. ¿Con quién? Buenos días. ¿Con quién?
4: Mi perro presente, presente.
0: Abrazo. Para el viejo Jeffer, vea, ya en sintonía de los Guanabanazos. Hoy es domingo en la mañana, estamos de puente festivo. Eso quiere decir que mañana también tenemos Guanabanazos.
5: Buenos días, Charlie. Dios lo bendiga, reportando sintonía aquí, dispuesta a escuchar los Guanabanazos. Bendiciones.
0: Bienvenida, Argenis. ¿Con quién?
6: Wilson Arley Minco, reportando sintonía en el barrio Mansión del Norte, la ciudad de Neiva. Presentes. Hello, Guanabanazos.
0: Bienvenido, hola.
7: Charlie, buenos días, escuchando los Guanabanazos como todos los domingos, escuchando Olímpica Estéreo.
0: Se metió. Un abracito, mi Marce.
7: Dios me bendiga, mi Charlie.
0: Igualmente para ti, bendiciones.
8: Buenos días, Charlie. Presente, presente. Yo estoy en sintonía con Saturno Galán. Yo soy Socorro, escuchando Guanabanazo. Yo soy Guanabana.
0: Guanabana mayor de 50, Guayaba mayor de 40, mayor de 30, millennials y menos de 30. Usted hace parte de la generación Z. Esa generación de cristal que no rompe un plato y que no prepara un tamal, bueno, esos son los Zetas. Hola, buenos días.
9: Charlie, buenos días. Con Jaimillo Pillo aquí escuchando los Guanabanazo. Olímpica Stereo
0: se metió. Margot Caviedes me dice buenos días. Igualmente para ti, Margot.
10: Charlie, muy buenos días. Habla con Fanny Zambrano, escuchando los Guanabanazos acá en la Ulloa. Bendiciones.
0: Ulloa, presente. ¿Cómo está la gente de la Ulloa por allá? ¿Hay mucha gente, mucho turista o no? Estamos de puente festivo y hay que aprovechar y ir a la Ulloa, a Rivera, hacer una vueltica por el departamento de Luila que tiene tanto que mostrar. Hola, buenos días.
11: Buenos días, Olímpica Estéreo, aquí reportando sintonía desde Caldo Parauca, Cerebro, escuchando los Guanabanazos. Dios los bendiga a toda la familia.
0: Olimpica. Un saludo para mis amigos de Caldo Parao ahí en la carrera séptima. Buenos días.
12: Buenos días, Charlie, escuchando los Guanabanazos.
0: Abrazo, mi Margot. Hola.
13: JJ, buenos días.
0: Charlie, mijo, Charlie.
13: Desde el barrio Tibanco.
0: Un abrazo. JJ debe estar por allá por Cajamarca, creo. En Gigante, escuchamos Olímpica se metió. Nayibe, ¿cómo estás?
14: Charlie, buenos días.
0: Hola.
14: Escuchando los Guanabanazos desde Insaca, Ucasoy, una guayaba.
0: Guayaba. ¿Usted cómo se identifica, amigo oyente? ¿Como guayaba, como guanábana o como millennials?
15: Buenos días, Charlie.
0: Hola, ¿cómo estás, Sandrita?
15: Desde aquí, el barrio Limonal, la fiel oyente, escuchando los Guanabanazos.
0: Bienvenida. Mi Paula me dice, Charlie, soy guayaba. O sea, mayor de 40 hasta los 49. Paula Andrea Giraldo dice, soy guayabita madura. La guayaba madura, súbete a cogerla. Mi nombre es Charlie DJ, hago parte de la cadena radial Olímpica y como siempre les presento los Guanabanazos.
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0: ¡Estamos ready! ¿Dónde escucha Olímpica se metió? Arrancamos con un clasicazo del merengue, 1997. Mi gran amor, la línea Guanabanazo.

0: 21 en Guanabanazos de domingo. Estamos de puente festivo, es el puente festivo de la Virgen del Chiquinquirá. Este próximo 16 de julio tendremos la gran caravana o homenaje a la Virgen del Carmen, patrona de todos los olímpicos conductores. Como ya es costumbre, cada año la realizamos desde el CAI Cuarto Centenario, será el punto de partida, a las 5 de la mañana. Ahora, algunos se preguntan siempre por qué tan temprano. Oiga, Charlie, ¿por qué tan temprano? Tiene dos motivos. Uno, que a esa hora la movilidad de la ciudad es nula, prácticamente no hay movilidad en Neiva, entonces es muy práctico tomar la avenida Max Duque y llegar rapidito al punto de destino. Dos, que algunos de los participantes tienen jornada laboral ese día, porque es un día jueves, día laboral común y silvestre. Entonces deben ir a trabajar a sus puestos a las 7 de la mañana, a las 8 de la mañana. Entonces por eso lo hacemos tempranito. Uno, para que usted cumpla con ese deber, ser devoto de la Virgen del Carmen. Y dos, para que no obstruya sus labores diarias, ni movilidad ni trabajo. Entonces, a las 5 de la mañana es perfecto. Muy buena hora para ir a hacer el homenaje. Tipo 7 de la mañana ya estamos desocupados. Yo creo que un poquito antes. Estamos desocupados de esa gran caravana, que parte desde Cuarto Centenario, ahí desde el CAI, como siempre, como todos los años. Arrancamos por la avenida Más Duque en sentido sur-norte hasta llegar a la glorieta de Unicentro. Ahí tomaremos la carrera 16 sur hasta llegar a la glorieta de Santa Isabel. Nuevamente tomaremos la carrera 15 rumbo Puente del Oro, carrera 15, hasta ubicarnos en la calle 2 sur. Ahí vamos a girar a la izquierda y llegaremos a la parroquia de Quebraditas, la San Vicente de Paúl. Ahí harán la bendición de los vehículos en San Vicente de Paúl, en la parroquia. ¿Listo? Creo que quedó claro el recorrido, ¿no? Si tiene alguna duda, pregunte. Pregunte, que preguntando se llega a Roma, dice mi mamá. Entonces yo le creo a doña Cecilia. César Augusto Méndez, dice, yo escucho a Olímpica, se metió. Cecitar, ¿qué es lo que está pasando, brother?
1: Hola, Olímpica Estéreo, buenos días.
0: ¿Tú, hermano?
1: Soy César Méndez, reportando sintonía desde Santa Bárbara.
0: Cuéntemelo todo.
1: Quiero, por favor, me leen un gran saludo, un especial saludo de cumpleaños a mi nieto Joel Méndez, que está cumpliendo hoy sus 5 añitos. Decirle que lo queremos mucho. Muchas gracias.
0: Amén. Felicidades para su nieto, hermano. Que cumplan muchos años más. Dicho esto, voy con el primer reto del día. Reto de Guanabanazo. Identifique el personaje. Voy a dar 3 pistas. Usted me debe identificar de quién estoy hablando. Hoy vamos a identificar una orquesta, una banda muy conocida en la década de los años 90. De hecho, fue ganadora de premio Grammy, de disco de oro. Fue una de las orquestas, yo diría que más emblemáticas entre la juventud de la época. Años 90. Se fundó en Venezuela en el año de 1993, en la ciudad de Caracas. Era la primera orquesta infantil juvenil de salsa que se hizo, porque estaban muy de moda las boy band, ¿no? Ya estaba muy de moda a menudo, que eran unos pelados que hicieron pop en Puerto Rico, pero qué mejor que hacerlo con salsa, con géneros latinos. Pues bien, la idea de Porfi Baloa fue formar una agrupación juvenil. ¿Qué diría yo juvenil? Infantil juvenil. Esa sería la palabra. Pista número 2. Hicieron parte de esta agrupación dos figuras, hermanos de ellos, llamados los hermanos Primera. Así, hermanos Primera. No digo los nombres porque ya digo el nombre de una, del grupo. A ver, ¿qué más le voy a contar? Que inicialmente el nombre que le querían colocar al grupo no era este. Ellos le querían poner otro nombre que se llamaba Nueva Generación. Esa era la idea que tenía Porfi Baloa en la cabeza al filmar con Manuel Guerra. Manuel Guerra era el pianista y también se llevó los derechos del grupo después de que tuvo una discusión con Porfi Baloa. Como que dijeron, hermano, yo me quedo con el grupo, yo me quedo con la marca y usted echa Olin Pingüín. Por eso se habla de un robo, ¿no? De marca. ¿De quién estoy hablando? Voy al WhatsApp Olímpica, ya lo dije todo. Ya lo dije todo.
2: La tengo, está muy fácil.
0: Dímelo.
2: Chavo, póngame otra. Ese es Salserín, con mucho swing.
0: Salserín, póngame otra. Hola, Olímpica.
3: Sí, Charlie, ya la tengo.
0: ¿Cuál?
3: Adolescente.
0: Los Adolescentes Orquesta. Muy buenas, Olímpica. ¿Serio se metió? ¿Con quién?
4: Creo que la agrupación era Orquesta Adolescentes.
0: Adolescentes. Hey, Jenny, ¿qué estás haciendo?
5: Hola, Charlie, se está hablando de Salserín.
0: Salserín, con mucho swing.
4: Charlie, dime. Ese grupo se llama Salserín. Los
6: cantante, los vocalistas principales fueron Servando y Florentino, y después fue Reni y René.
0: Gracias, Sandrita.
6: Salserín.
0: Un abrazo.
7: Charlie, ese es Salserín.
0: Gracias, Jaimito. Hola, ¿con quién?
8: Salserín de Salfuín.
0: ¡Cachai, cachachín!
9: El güey Charlie no le da tantas vueltas, se llama Salsa Kids.
0: ¡Salsa Kids! También fue muy popular en la década de los 90, Salsa Kids.
10: Hola, Charlie, aquí Rivera John Tobar. ¡Salserín, Charlie!
0: ¡Salserín! ¿Hola?
11: Hola.
12: Hola, Charlie, buenos días. Son los adolescentes.
0: ¿No? Adolescentes, Yubi, gracias.
13: Salserín, Servando y Florentino.
0: Servando y Florentino, Salserín, dicen por acá. Hola, ¿con quién hablamos?
14: Charlie, buen día. Charlie, pagame la culebra.
0: Que pagamos la culebra, ni más faltaba, claro que sí.
15: Charlie, estaba de moda Salserín y después vino a los adolescentes, orquesta.
0: Señoras y señores, tengo la respuesta correcta. Esta agrupación se formó en el año 93 en la ciudad de Caracas. La idea original fue de Porfi Baloa, el mismo creador de los Adolescentes Orquesta. Por eso aquí creo que hubo una confusión, porque es el mismo creador de los Adolescentes. Lo que pasa es que la idea original de formar Nueva Generación fue de él, de Porfi Baloa. Luego vino ahí el señor Manuel Guerra, que era pianista del grupo, y le colocaron de nombre Salserín, con mucho swing. Era la primera agrupación infantil juvenil que se creaba de salsa a nivel Latinoamérica. Fue prensado por la casa disquera Sony Music de primerazo. Los dos vocalistas principales, los primeros que arrancaron con el grupo, fueron Servando y Florentino, los hermanos Primera. Luego fueron reemplazados por René y Reni, como lo dijo nuestra oyente Sandra. Pues señoras y señores, respuesta correcta. Salserín, con mucho swing. Tal vez una de las canciones más emblemáticas es esta, De Sol a Sol. Canta Salserín.

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2: 10:38, estamos de guanabanazos. Sonaba Sin Morris, canción del 89, fantástica mujer. Y ahora aquí están Los Ilegales. Idea original de Vladimir Dotel. La morena sigue. Dale, guanabanazos en Olímpica.

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5: A las 10 de la mañana, 43 minutos, te acompañamos en el servicio público, en el taxi, en el colectivo, en casa, en cualquier parte de la que suena es Olímpica y Guanabanazos. ¿Qué hay para hacer un domingo de puente festivo? ¿Qué están haciendo hoy? Cuéntenme. ¿Se van para algún lugar? ¿Están en algún sitio diferente a Neiva? Si está en Rivera, Huila, cuéntenme cómo está la temperatura por allá. Acá en Neiva está delicioso. Tenemos una temperatura de 30 grados, pero está rico. No hace sol, estaba más bien como fresqueando, como venteando delicioso. 10 de la mañana, 44, me voy de Guanabanazos, pero antes tengo un reto. ¡Reto olímpico! Esos retos de Olímpica son muy buenos para guanabanazos. ¿Y qué es un guanabanazo? Es un mayor de 40. Eso es una guayaba madura. Mayor de 50, guanabanazo nivel Pro Max. Y menor de los 40, usted viene siendo un Millennials. Que Millennials es entre los 30 y los 39 años. Menor de 30, usted de la generación Z. Que son de los que se hablan, que son de generación de cristal, que no, mejor dicho, se les parte una uña y se mueren. Eso es lo que dicen de los Zetas. Hola, Olímpica.
6: Charlie, buenos días. Aquí en de Carrobería Soto, trabajando.
5: ¡Ah, le tocó! Bueno, papi, el que trabaja no come paja. ¿Y qué mejor trabajar un domingo en compañía de los guanabanazos? ¿O no? Yo también estoy aquí ready, vea, frente al cañón, trabajando ando. ¡Atención! Momento de reto Olímpica. Identifique la serie. Voy a dar a conocer tres pistas de esta serie. Primera pista, es una serie animada de televisión. Fue creada en los Estados Unidos en el año de 1999 y terminó su emisión en el 2003. ¿Listo? Luego la cadena Comedy Central, que es un canal internacional, compró los derechos y comenzó a emitirlos desde el año 2008 hasta el año 2013. A ver, ¿qué más les voy a contar de esta historia? Era una historia futurista. Su nombre tenía mucho que ver con esta lógica. En diciembre del año 2007 fue comprado por la cadena Cartoon Network y lo emitió en su canal. ¿Qué más les puedo yo contar de esto? ¡Ah, la canción! El intro era este. ¿Lo recuerda? Para guayabas y para guanábanas.

0: Ya. Párala ahí, Pedrito, párala ahí. Gracias, gracias. ¿Se acuerdan de esta serie o no se acuerdan? Yo no sé, Rick. Oh, así de pronto le pegan al perro. Olímpica.
1: Futurama. El creador de Matt Groening.
0: Futurama.
1: Se llama el creador.
0: Gracias, gracias. Olímpica, ¿serio?
2: Creo que era Futurama.
0: Futurama. ¿Usted qué cree, Mauro?
3: Olímpica, el inspector Gadget.
0: Ah, el inspector Gadget.
4: Olímpica es Futurama.
0: Futurama. ¿Usted ya Futurama, Pedrito? ¿No?
5: Futurama, Charlie, Futurama.
0: Futurama. Buena, buenos días. Estamos de Guanabalazos. Hola.
6: Charlie, eso es Futurama.
0: Escuchemos la canción de nuevo. Ruédala, Pedrito. Ok, vamos a escuchar a los oyentes de Olímpica Estéreo. Yubi.
7: Charlie, Futurama.
0: Futurama.
8: Charlie, eso es Futurama.
9: Digo, Charlie, se llama Futurama.
10: Charlie, Futurama.
0: Futurama. ¿Usted vio Futurama, amigo oyente?
11: Futurama, Charlie, con los buenos días.
0: Parece que no hay duda, ¿no?
12: Charlie, Futurama de Saldaña.
0: Vale, mi amor, chao.
13: Charlie, Futurama.
0: Mile.
14: Hola, Charlie, sé Futurama.
0: Futurama. ¿Usted vio Futurama? Dígame la verdad, ¿lo vio o no lo vio?
15: Olímpica, buenos días, Futurama.
0: Futurama, será cierto.
1: Así se llama, Futurama, el creador de Matt Groening y el mismo que creó Los Simpsons.
16: Charlie, buenos días, es Futurama.
17: Futurama, que Fry es el nieto de Bart Simpson.
0: Gracias.
18: La vaca y el pollito.
0: La vaca y el pollito. Esa es buena. La vaca y el pollito.
19: Futurama.
0: Olímpica Estéreo, hola.
20: Futurama.
0: Bueno, muchachos, creo que ya hemos terminado el reto. Ah, me faltó Leonard. Leonard, ¿qué hubo?
21: Charrie, ese es Futurama.
0: Señoras y señores, esta serie se llamó Futurama, sí señor, de los mismos creadores de Los Simpsons. La idea original fue de Matt Groening, creador de la serie Los Simpsons, producida por él mismo y por David Coyne para la cadena Fox. Futurama, año 1999. ¡Qué guanabanazo! Vea, mi amigo Jeffer siempre envía el mensaje tarde y se me queda por fuera. Por dormilón. Eso le pasa por dormir tanto, Jeffer. ¡Prueba superada!

0: re mi fa sol. Ya muchachos, vamos a empezar ya. Hola, viene, viene.
1: 11 en punto de la mañana, ya viene el reto, todos contra Charlie. Por ahora quiero presentar una canción que hizo Avi Quintanilla con Juan Gabriel, a ritmo de cumbia. No tengo dinero ni nada que dar, son los Cumbia Kings. Estamos de guanabanazos, hoy es domingo, soy Charlie DJ, bienvenidos.

0: gracias, sí. Muchas gracias, muchas gracias. Pero no tengo dinero, pero grande corazón.
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3: 11 de la mañana, 5 minutos. Ahora sí, llegó el momento del reto Todos contra Charlie. Y hoy el género es salsa. Vamos a proponer salsas. ¿Listo? Ojalá sean salsas buenas, bonitas, románticas. Ojalá sean salsas chéveres, ¿verdad? A ver, ya usted sabe a qué me refiero. Una buena salsa. Olivia Castelo se metió.
4: Propongo, ¿cómo podré disimular de Grupo Niche?
3: ¿Cómo podré disimular? ¡Upa! Se fue con todos los poderes, mi pana. Mi pana Fercho. Ruébela, Pedrito, por favor. ¿Cómo podré disimular? La voz es de Tito Gómez. ¿Cómo podré disimular? Buen clásico. Buen guanabanazo. ¡Salsibiri!
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3: ¿Otra de Nietzsche?

0: Buenos días, Olímpica Serio. Yo me voy ni siquiera de Antonio Cartagena.
1: Ni siquiera. Esa canción ya la habían pedido la semana pasada. ¿Cuándo fue? Ni siquiera. Sí, ya la habían pedido. Recuerdo mucho que fue la semana pasada o antepasada, no recuerdo.
2: El molde del canario.
1: El molde, y ese es un clasicazo. Pero, ¿usted conoce el molde, Pedrito? No, yo tampoco. ¿Usted? ¿Tampoco? No, ustedes sí son muy malos alceros.
3: Charlie, la rueda, Charlie.
1: Uy, este man sí le pegó al perro. La rueda de la orquesta La Solución. Esa canción la canta, bueno, La Solución, ya lo dije, pero la voz era de Frankie Ruiz. ¡Ah! No, si es salsa, brother. ¿Tampoco la conoce? Ah, es así, ¿no? ¿Qué? La rueda, buena, buena.
4: Charlie, mi canción, salsita, careta.
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1: Caretas. De Ismael Miranda, ¿va o no va? Obvio sí va. Aquí está Caretas. Para los salseros, hay tres buenas canciones. ¿Cómo podré disimular de Nietzsche? La rueda de la orquesta La Solución y Caretas de Ismael Miranda. Ahí están las tres. ¡Va!
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1: Uy, papi, es una canción sota esa, ¿no?
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1: Ahora sí, vamos a votar. Quien logre tres, compite con mi canción. Tres votos. El que logre tres, compite conmigo, ¿vale? ¿Cómo podré disimular del grupo Nietzsche? La rueda de La Solución. O Caretas de Ismael Miranda.
6: El amor traicionero de Guayacán Orquesta. Muy buenos días.
1: No, ese más llegó tarde. Hola, Olímpica Serio. ¿Con quién?
2: Mi voto es por La Rueda, desde Baraya Huila.
1: Baraya Huila. Rueda, un voto. ¡Listo!
0: Charlie, por caretas.
1: ¡Caretas! 1-1. Caretas tiene un voto, La Rueda tiene otro voto. Hay que decidir rápidamente.
7: Charlie, querido, buenos días. La Rueda.
1: La Rueda lleva dos. Si hay otro voto más para La Rueda, gana.
2: Charlie, ¿cómo podré disimular?
1: Un voto por Nietzsche. Dos por La Rueda, uno por Caretas.
8: Muy buenos días, voy por Caretas.
1: ¡Caretas! Está bueno eso. Se empató la serie. Dos Caretas, dos La Rueda. Si hay otro voto para alguno de ellos, gana.
2: ¿Cómo podré disimular?
1: Peor todavía, las tres están iguales. El siguiente voto define.
9: Olímpica, buenos días, Olímpica. Careta.
1: ¡Caretas! Ahí está la ganadora. Caretas.
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1: ¡Wow! ¡Qué canción!

Listo, ya, déjela así, Pedrito. Me voy con mi canción, brother. La hace un venezolano. Mi canción sí que es un verdadero clásico venezolano. Un artista que usted, yo sé que ha escuchado alguna vez en su vida. Estoy hablando de Oscar de León. Esta canción del año 1989, muy seguramente usted la ha bailado, pero no sabía que la cantaba él, Oscar. Se llama Llorarás, Oscar de León. Esta es mi canción.

0: vamos a votar, podemos votar por Caretas de Ismael Miranda o por Llorarás de Oscar de León. ¿Cuál cree usted que debe ganar en este Todos contra Charlie? ¡Vamos a votar!
1: ¡Charlie por Caretas!
0: Un voto por Caretas. Que abeja Isabel ya votó y quiere votar de nuevo.

0: Careta, careta, Charlie.
1: Careta lleva 4. Uy, qué buena canción.
2: Charlie, Charlie, Oscar de León, Oscar de León.
1: 4-1.
3: Caretas.
1: 5-1, va ganando Caretas. Hola, Olímpica.
4: Charlie, la suya, la suya.
1: 5-2.
5: Ya sabe, Charlie, caretas, caretas.
1: 6-2. Vamos a votar rapidito. 6-2.
6: Charlie, Charlie, llorarás.
1: 6-3. Olímpica Stereo.
7: Charlie, Charlie, si usted no hace trampa como hacen en las otras, pues ganamos con caretas.
1: 7-3. Un tramposo me dijo.
2: Charlie, Charlie, caretas, caretas.
1: 8.
8: Charlie, Charlie, voto por el Gareta.
1: 9.
9: Charlie, Charlie, mi hermano Wilson Pastrana de Pitalito Huila, mi voto es por Llorarás de Oscar de León.
1: 9-4. Atención, porque si hay un voto por caretas, hay ganador. Vamos a votar.
3: Suya por la suya.
1: 5, 9-5.
10: Sí, buenos días, por Oscar de León.
1: 9-6. Diría JJ, oh, aparecieron los votos de Charlie. Oh.
3: Charlie, por la suya, por la suya.
1: Gracias, 7. 9-7. Vamos a votar.
11: 9.
3: Charlie, por careta.
1: Ahí está la ganadora. Señoras, sí, señores. No se diga más, Ismael Miranda. Esta canción se llama Caretas. Quiero que le paren oreja a la letra de esta canción, porque es una crítica social. Habla de las drogas. Quítate esa careta. Eso es lo que dice la canción. Ah, tremenda letra.

0: argentino llamado Los Sultanes. Se fundaron en el año 1992 en la ciudad de Buenos Aires y fueron muy famosos por sus letras que exploraban la ambigüedad sexual. Ellos nunca dijeron si eran o se hacían, pero sus letras decían una cosa. Así como dijo Juan Gabriel en una entrevista, lo que se ve no se pregunta. Nadie le preguntó, oiga hermano, ¿ustedes son homosexuales? Nunca le preguntaron a ellos, pero sus letras lo decían todo, ¿o no? ¿Sí? Año 1992, surgieron en la ciudad de Buenos Aires. Sus letras obviamente fueron muy, muy criticadas al comienzo por la comunidad y también por la comunidad LGTBIQ+, que se identificó con sus canciones.
1: Estoy saliendo con un chabón, ya hace un año van casi dos.
0: Su primer álbum lanzado para Buenos Aires se llamó Mancha Blanca. Ese álbum no se conoció en Colombia ni en Latinoamérica. El segundo álbum sí se conoció y se llamó O Son o Se Hacen. Creo que la pregunta lo dice todo, ¿no? O Son o Se Hacen. Los Sultanes.

0: Sabanazos en Olímpica 1126, señores. Un saludo para la gente que está por fuera de Colombia, que nos escucha a través de la aplicación, que es nuestra página web www.olimpica.com.co, y también la app está disponible para que la descargue gratis. ¡Ah! Estamos pagando culebras durante este mes, atención. 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
1: Ay, Charlie, mete la ropa que va a llover.
0: Ay, amiga. Solo eso, ¿no? Como raro, ¿no? Saludo para Luisito. Bien, siguiente reto, Olímpica. No voy a quemar mucho tiempo porque la gente dice, ay, ese man sí habla carreta. Me voy con el segundo reto de la hora. Pa, pa, pa, pa. Identifique la serie. Aquí no voy a decir nada. Solamente escuchen y ya. Ya. Serie de televisión animada. Serie animada de televisión. Se emitió por primera vez en la década de los años 80. Tuvo varias secuelas, muchas secuelas, pero la más conocida fue esta, que fue la primera que se emitió. Ya, nomás, hasta ahí. Buenas, buenas.
2: Inventor Galler, con Charly Trucchini.
0: ¿Qué fue lo que dijo? Otra vez, escuchemos de nuevo.
2: El inspector Gadget con Charly Trucchini.
0: El inspector Gadget con Charly Trucchini.
3: Dico, inspector Gadget.
0: Inspector Gadget.
4: Hola, mi Charly, ese es el inspector Gadget.
0: Inspector Gadget. Máscara, ¿cómo llama?
5: Un poquito, Charly, pero un poquito.
0: ¿Que la deje un poquito más? Charly, agrégame para la culebra. Un segundito, ya te estoy enviando el link. Un segundo, por favor. Culebras, ya, ahí lo tienes. ¿Cómo se llama esa serie de televisión? ¿Por qué no la deja más? No, porque si la dejo mal ya paila. Digo todo. Esa no es la idea. La idea es que ustedes participen y le echen cascumen, cascumen. Nombre de la serie de televisión ochentera. Muy ochentera. Dímelo, Tavo.
6: Olímpica, buenos días. Ese es el inspector Catcher, Catcher.
0: Milena, ¿qué hubo?
7: Charly, ese es el inspector Catcher.
0: ¿Están seguros? No lo sé, Rick.
8: Hola, Charly. Ese es el inspector Cachas.
0: Gadget, sí.
9: ¡Qué peligro! ¡Charly Gadget!
0: El inspector Gadget. Escuchemos.
10: Digo, Charly, el inspector Gadget.
0: Ya. Nomás. ¿Se da que con eso tiene uno para identificar la serie, Pedrito? ¿Usted qué dice? Bueno, ¿sí era o no era? Inspector Gadget, sí señor.
11: Inspector Gadget.
0: ¿Usted la vio o no la vio? A ver. ¿Usted vio la historia del inspector Gadget o no la vio? Charly, paga culebras, ¿me sacan? Buenas, Olímpica, serio se metió.
12: Charly, acá es de IPS, es el inspector Gadget, una serie muy buena.
0: Inspector Gadget. Segunda pregunta. No, ¿qué dijeron? Tan fácil. No, señor, eso tiene segunda parte. Primera, inspector Gadget. Ya lo dijeron. Chararara, inspector Gadget. Bueno, ya. Voy con la segunda pregunta. ¿Cómo se llamaba la sobrina del inspector Trucchini, que era Gadget? ¿Cómo se llamaba la sobrina del inspector Trucchini? ¡Vamos! ¿Quiénes vieron la serie? ¡Chacatacatán! ¡Uy! Se me cerró el WhatsApp. ¡Chacatacatán! ¿Cómo se llamaba la sobrina del inspector Trucchini? Del inspector Gadget. ¿Se acuerdan o no se acuerdan? Si usted vio la serie, debe saber cómo se llamaba la sobrina del inspector. ¿Se acuerdan? Ella mantenía como una computadora todo el tiempo y le ayudaba a resolver los casos al inspector, al tío Trucchini. Se la llamaba Trucchini porque todos sus trucos estaban bajo el sombrero. Ahí tenía todo bajo el sombrero. Y ahí recibió su apodo de... Perdón, su nombre de Trucchini. Bueno, ya, ya, ya.
13: Charlie, Penny, se llamaba Penny, Penny.
0: ¡Penny!
13: Penny.
0: Listo, gracias, gracias. ¿Cómo se llamaba la sobrina de Gadget? Acá me dicen Penny. Ay, no, es que tengo bloqueado el WhatsApp. ¿Qué pasó? Vamos, vamos, es que no me queda tiempo, muchachos. No me voy a hacer esto, por favor. WhatsApp, ayúdame. ¿Si era Penny o no era Penny? No, se me bloqueó el WhatsApp, qué lástima. No, qué lástima, se bloqueó el WhatsApp. Eso sí es malo. Tan bueno que veníamos en el programa. Qué lástima.
14: Charlie, la sobrina se llama Penny.
0: Penny. ¿Qué dice Jenny?
14: Es Penny. Ella era excelente en la tecnología.
0: Era excelente en tecnología, dice. Penny. Jaimito, se me acabó el tiempo. Bueno, la sobrina se llamaba Penny. Sí, señor. Pues bien, ahí está, fueron 26 capítulos de la primera temporada emitida del año 84 al 85, luego vinieron otros 60 capítulos de la temporada 2, emitidos entre el 87 y el 88, luego vinieron 43 capítulos en el año 1990 y 93. Señoras y señores, Inspector Gadget, prueba superada.

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1: Esto es espectacular.
2: Es la voz más alta del merengue, un clásico del merengue de la República Dominicana. Rubí Pérez. Esa canción me encanta, se llama Sobreviviré. ¡Claro que sí! Hasta cuando me desaparezca. Buena canción. Canta.

0: Willy Pérez, la voz más alta del merengue. Sobreviviré. Claro que sí, aunque reviente. Buen clásico.
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0: Ok, ok, ok. Hemos ya llegado a la parte final del programa. Nos queda tan solo un reto que es 15 segundos de fama. Ya lo voy a colocar para que me graben un videito. Así que, por favor, vayan alistando el teléfono móvil. Si tiene trípode también, si tiene alguien que les grabe el video, perfecto. Ya, en minutos. Por ahora tengo dos noticias. La primera es que, bueno, hoy no habrá fecha de la Copa Mundo. Ya vienen las semifinales que se van a reanudar el próximo martes. Hay dos días de descanso, hoy y mañana. El martes juega España-Francia, venga. Y el miércoles va a jugar Inglaterra-Argentina. Listo, hoy no hay fecha de la Copa Mundo ni mañana tampoco. Dos días de descanso. Señores, llega el momento de 15 segundos de fama. La canción conocida por todos. Se llama Tic Tic Tac. Escarrapicho. La dirección de Camilo Chadid, soy Charlie DJ. Ha sido para mí un placer acompañarles hoy domingo. Nos encontramos mañana, Dios mediante, a las 10 de la mañana de nuevo en los Guanabanazos, ¿vale? Gracias por la compañía. Como siempre, agradecido con Dios y con la audiencia de Olímpica Estéreo por hacer de este programa uno de los favoritos de los domingos. Los Guanabanazos. Aquí llegan los 15 segundos de fama.

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domingo en la tarde, yo escucho Olímpica, se metió. Saludo para usted que está llegando a la sintonía, que ya pasó la hora del almuerzo. Qué rico, el clima hoy ha estado delicioso. No sé, les propongo una fría a esta hora de la tarde. ¿Usted qué dice, amigo, amiga? ¿Aguanta o no aguanta una fría? Obvio, ustedes me van a perdonar, pero yo sí me voy a destapar mi fría hoy porque me hace falta. Saludo para toda la gente del departamento del Huila, el Tolima, que a esta hora escucha Olímpica, se metió. El departamento del Valle del Cauca también le han reportado sintonía desde el Valle B. Buga a la familia Lozano, para Claudita también. Claudia Marín, dice ella, yo escucho Olímpica, se metió. Charlie, para ti y para toda la gente que está fuera de la ciudad de Neiva, a través de internet nos escuchan en cualquier parte del mundo. En internet somos @olimpicaneiva en TikTok y en Instagram. Facebook, yo escucho Olímpica Neiva. Y nuestra página oficial, ya ustedes la conocen, yo escucho Olímpica, se metió. Con la dirección de Camilo Chadit, hasta las 6 de la tarde. Soy Charlie DJ, les acompaño en este domingo. Domingo Olímpica.

Y para que no se pierda ningún detalle de lo que será este puente festivo, les voy a contar de qué se trata, por si de pronto todavía no conoce. Estamos en puente festivo, mañana es día festivo en Colombia. A través de un decreto, el gobierno nacional ha querido exaltar, conmemorar el Día de la Virgen de Chiquinquirá. El día real fue el pasado 9 de julio, pero existe una ley emiliana en Colombia que posterga ese día para el siguiente lunes. En este caso, el día de mañana, día festivo. Entonces, por eso estamos de puente. Todo claro, ¿verdad? Que si hay que trabajar, no. Y si trabaja, le tienen que pagar su recargo dominical o festivo, así que no se preocupe. Saludo para toda la gente de Neiva, del departamento del Tolima también, donde llega la señal olímpica. Tengo un saludo de cumpleaños para Marisela Obando. Hoy celebró un año más de vida de parte de toda su familia, está trabajando en Comuneros. De parte de su esposo, de parte de sus amigos, de sus compañeros, le desean felicidades hoy en el día de su cumpleaños. Amor, para ti también felicidades y un beso gigantesco. Hoy día de tu santo. Happy birthday to you. Happy birthday to you. Son los deseos de la familia más grande de Colombia, la familia olímpica.

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1: En Olímpica, 2 de la tarde, 41 minutos.
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¿Cómo la están pasando? Es domingo, y qué mejor que el domingo escuchar Olímpica Estéreo Neiva a 100.3. Para usted que me escucha en el Ecuador, que está fuera del país, que está también en cualquier departamento diferente al departamento del Huila, va nuestro cariño. Me están preguntando si hoy hay fecha mundialista. La respuesta es no. No, hoy es día de descanso en el Mundial de Fútbol, así que no se preocupe. Ayer me vi el partido de Argentina, qué cosa. Ese partido de Argentina estuvo bien, bien melo. 3-1 marcador final, pasó Argentina a semifinales, tendrá que enfrentar ahora a Inglaterra. Esos partidos están muy, muy buenos. Y Francia hará lo propio con España. Son los semifinalistas. ¿Cuándo juegan? La pregunta es, ¿cuándo juegan? El martes. El martes Francia va a enfrentar a España, será a las 2 de la tarde. Y el día siguiente, el miércoles, Inglaterra hará lo propio con Argentina, 2 de la tarde. De ahí saldrán los finalistas, los que van a ir a la gran final del torneo. Pero antes se va a definir el tercero y cuarto puesto. Ese partido se va a disputar el próximo sábado y la gran final será este domingo 19 de julio. Y ya, se acaba la Copa del Mundo 2026. ¿Quién será el ganador? ¿Quién será el campeón de este año? No lo sé. ¿Será Francia quizás? ¿O Argentina repite título? Quiero que usted me lo comente a través del WhatsApp de Olímpica Estéreo. Dígamelo en nota de voz. ¿Quién cree usted que sea el campeón de este mundial? Francia, España, Inglaterra, Argentina. ¿Cuál de esos cuatro? Yo le voy a dar mi favorito. Me voy a arriesgar. Francia. Francia se va a llevar el título este año. Me arriesgo. No lo sé. El próximo domingo sabremos si fue Francia o no la que se llevó el Mundial de Fútbol de este año. Está pesado, competido, ¿yo? ¡Domingo! ¡Qué mejor que escuchar Olímpica Estéreo, la emisora que Neiva se metió!

En el centro de Neiva están escuchando Olímpica Estéreo, a todo el comercio local de la calle Octava con carrera tercera, cuarta y segunda. Saludo para Lisbeth, Marisol, por aquí me escriben, hola, soy Olga, la caponera. Saludo para ti también en la calle Octava, me dice que está frente al Éxito Vecino de la calle Octava, ¿no? Un saludo para ti, para todos los comerciantes, a todos los vendedores de achiras y bizcochos ahí en la Plaza de San Pedro. Nuestro cariño, lo llevamos en el corazón siempre. Si usted es olímpico conductor, envíeme su nota de voz al WhatsApp, quiero saber cómo está la movilidad en Neiva. De pronto algún semáforo fuera de servicio, alguna vía lenta, trancón en algún sector, repórtelo. ¿Para qué? Para que otro conductor que venga en la misma ruta tome una vía alterna y se eviten ese taponamiento, uy, ese tráfico lento que es insoportable. Y hoy domingo peor. Es domingo de ir al cine, es domingo de ir al parque, es domingo de salir con la pareja, es domingo de ir al restaurante y uno va a salir en el carro, en la moto y se va a encontrar con trancones por la ciudad. Usted me informa, yo le informo a los demás y hacemos una cadena. ¿Le parece o no? ¡Vamos, de una, nos fuimos! ¡Para el viejo Sigi Sigi! Papi, ¿qué pasó? ¿Cómo siguió, viejo Sigi? Me enteré que tuvo un accidente el hombre por ahí, hermano, y bueno, estamos preocupados, Sigi. Si está escuchando Olímpica, por favor, coménteme. ¿Cómo sigue? ¿Ya mejorcito o no? Saludo para mi pana Andrés. Andrés Marín dice, yo escucho Olímpica Charlie trabajando en el sur de Neiva, fuerte rumbo a la ciudad de Pitalito. Mi hermano, feliz viaje, traiga alguito de por allá, yo veré. Pitalito es muy bonito y además venden unas comidas deliciosas. En la tarde de domingo yo escucho Olímpica.

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1: En Olímpica, 3:42.
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0: Todos los domingos yo escucho Olímpica Selección. En el departamento del Tolima me han reportado sintonía desde el Espinal. Hola, gente del Espinal, un abrazo muy fuerte de parte de la familia olímpica desde Neiva, capital del departamento del Huila. Nos preparamos para la temporada seca, es lo que dice el IDEAM, y estoy revisando algunas noticias del día. Y mire, en el llano está que llueve, pero durísimo. Hay emergencia en el departamento del Meta por las lluvias de las últimas horas, es lo que dice la gobernación de ese departamento. Se esperan precipitaciones el día de hoy en la noche y mañana en la mañana. Está complicado el tema, ¿no? Tembló esta mañana también en el departamento del Meta. Se han reportado 3 temblores después de este. Fue en Mesetas, en el departamento del Meta. Dice, temblor de 3.0 en la escala de Richter. Se registró esta mañana a las 8. Y se han presentado ya 4 réplicas después de ese movimiento sísmico. Es en Mesetas. Eso al occidente del departamento del Meta. Y tengo otra información y esta sí me causó curiosidad. Mire, pasó en Manizales y no es chiste. ¿Cómo le parece que una mujer le dieron una incapacidad allá en la clínica donde ella va? Estaba afiliada a Salud Total EPS. Pues le dijeron, mi amor, tiene un día de incapacidad. ¿Sabe qué hizo la señora? Alteró el documento y le puso 3 días de incapacidad. Se lo llevó a su jefe, obviamente la empresa confía en que es un papel legal, y le dieron los 3 días de incapacidad a la pobre chica. Al momento de revisar las incapacidades, porque la empresa pasó el reporte a la EPS, se dieron cuenta que no le habían dado 3, que le habían dado solamente 1. ¡Ah! ¡Dios mío! Pues la misma EPS, estoy hablando de Salud Total EPS, demandó a esta mujer. ¿Por qué? Por falsedad en documento privado. ¿Y qué creen? Fue condenada por un juzgado de la ciudad de Manizales. La condenaron por falsedad en documento público. Eso está contemplado en el artículo 289 del Código Penal colombiano y da una pena de 2 a 4 años de prisión. ¿Ah? Esta mujer yo creo que no le van a quedar ganas nunca de volver a falsificar un documento. Dios santo, ¿qué estamos haciendo? ¡Ay, todo lo que toca ver! 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

0: Los domingos yo escucho Olímpica, se metió. Olímpica. Quiero que todavía me sigan reportando. Mire, me habían dicho hace un momento que había un trancón sobre la avenida 26. Esto con calle 47, me dice Charlie. Un carro al parecer está ahí varado y bueno, se puso lento el tráfico en la avenida 26. Ya está allí la autoridad, parece, ya llegaron la autoridad de tránsito para corregir el tema de movilidad. Así que tome una vía alterna si viene en sentido norte-sur, más exactamente la avenida 26 con 47. Algo pasó ahí, parece que un vehículo se varó y bueno, taponó la vía. Domingo, qué bueno escuchar Olímpica se metió, Olímpica Stereo. Tengo un saludo de cumpleaños, hoy en el día de su cumpleaños felicitamos hoy especialmente a José Arquímedes Yunda Castillo. Está celebrando un año más de vida en Campo Alegre, Huila. El saludo de parte de su esposa, le desean que cumpla muchos años más. También de parte de la familia Olímpica, obvio, le deseamos lo mejor en esta fecha, que cumpla muchos años. Deseos de la familia más grande de Colombia, la familia Olímpica se metió. Repito, José Arquímedes Yunda Castillo está hoy de cumpleaños. Oyentes en el departamento del Tolima, dice, hola Charlie, transitando por la 45, todo normalito. Soy el viejo Leo, ¿qué hubo, Leito? Ah, miren, me envía fotografía, ¿qué es lo que trae ahí en la mano? Como chontaduros parece. Bien, Leito, bien, bien, esa es la que hay, papi.
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0: Por si usted no lo sabía, estamos en puente festivo en Colombia. Si está fuera del país, sabrá que en su país no es día festivo mañana, pero en Colombia sí. Resulta que el gobierno nacional decretó día festivo por conmemorar la fecha de la Virgen de Chiquinquirá. Entonces, por eso mañana, día 13, es día festivo en nuestro país. Se va a pagar normalito como si fuera un festivo ordinario. Y también, si usted descansa, pues obviamente lo va a hacer el día de mañana. Si no trabaja los dominicales, ¿ok? Ni festivos. Bien, avanzamos. A ver, tengo por acá un reporte en carretera. Dice, rumbo a Ibagué, escuchando Olímpica, en Castilla. Y me envía fotografía de unas almojábanas. Es una belleza. Parar en Castilla y comer almojábana es lo mejor. Y con avenita, ¡ah! Eso es un manjar de dioses, papi. Saludo a todos mis amigos de la Ruta 45 hacia todos los destinos. Y ahí en Castilla mucho más. Para todos los comerciantes, para todos los que trabajan en los locales comerciales, para usted que es olimpiconductor, para usted que viene de regreso a la ciudad de Neiva o parte, quizás, en la operación Éxodo de Puente Festivo. Feliz viaje, pronto regreso. Recuerde no exceder el límite de velocidad en carretera y sobre todo, no maneje en estado de embriaguez. Se lo repito, no maneje en estado de embriaguez. En casa lo esperan. Están escuchando Olímpica en este puente festivo.
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feliz domingo. Para los que llegan a la sintonía, un abrazo. Soy Charlie DJ con la dirección de Camilo Chadit hasta las 6 de la tarde aquí en Olímpica Estéreo. Una tarde de domingo sensacional, diferente. No hay fútbol, pero sí hay planes divertidos para hacer durante el domingo del día de hoy. Algunos se han ido, no sé, a pasar fin de semana donde los amigos, donde la suegra, donde la familia. Si usted se quedó en Neiva, está escuchando Olímpica, se metió, repórteme sintonía. Hágalo en el WhatsApp de la emisora. También lo puede hacer mediante las redes sociales. Escúchenos en Facebook, como Yo Escucho Olímpica Neiva, Instagram y TikTok, arroba Olímpica Neiva. Haga parte también de la familia más grande del país, la familia Olímpica se metió. Dice para saludar hoy a Diana Sandoval, que está de cumpleaños. El saludo de parte de su esposo, de parte de su familia en el centro de Neiva. Está trabajando y escuchando Olímpica se metió. Un abrazo para ella y para todos los cumpleaños del día de hoy. Hoy es 12 de julio, recuerde la fecha, 12 de julio, ¿qué tal que a uno se le pase el cumpleaños de alguien porque no conoce la fecha? 12 de julio. Algunas noticias, mire, oiga, me acabo de enterar que el departamento de Cundinamarca está pasando por una temporada de sequía tremenda, berrionda. Tanto así que el viceministro entrante, el viceministro Restrepo, ha dicho que se aproxima un posible apagón en Colombia, y eso no deja muy bien parado ni a las electrificadoras ni a la población. No sé si usted recuerda, si es amigo oyente del año 92-93, recordará el apagón que hubo en aquel año. También la hora Gaviria, que era adelantar en el reloj una hora, dizque para aprovechar la hora día. Es decir, que uno madrugaba más y salía más temprano, supuestamente para aprovechar la luz del sol. Pues se prevé que la sequía de este año sea tan fuerte que muy posiblemente tengamos que nuevamente volver a esa época, a la época de la hora Gaviria, que le llamaban. Y los apagones. Uf, yo me acuerdo, yo vivía para la época en La Dorada, Caldas. ¿Se imagina el calor allá? Y un apagón de 6 horas. Dios mío, se les zancochaba uno hasta las patas, hola. Esperemos que no pase a mayores este año, pero la advertencia la lanzó hoy el viceministro entrante, el señor Restrepo. Dijo, muy posiblemente si continúa así la sequía, va a haber apagón en Colombia. Ojalá que no. Dios me oiga, ojalá que no. 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

El mejor domingo se pasa escuchando Olímpica Estéreo, la emisora que Neiva se metió. Quiero que por favor también me sigan en mis redes sociales, soy @charlydj, tanto en Instagram como en TikTok. Algunos me buscan y no saben cómo encontrarme porque Charlie se escribe con Y de yuca y DJ se escribe de la siguiente manera: D-E-J-O-T-A, D-E-J-O-T-A, DJ. Así me escriben, así me encuentran en redes sociales. Así que sigámonos. Usted me sigue, yo lo sigo. 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Domingo, qué bueno escuchar Olímpica se metió en cualquier lugar de Colombia o del mundo. Y tengo algo para contar. No sé, esto me parece insólito. Si ustedes lo comparten, bueno, cada quien es libre. ¿Cómo le parece que en Risaralda, exactamente un alcalde en Quinchía, dijo que iba a multar a aquellos que le den de comer a los animalitos de la calle? A los perritos callejeros. Así como lo oyen, una fuerte controversia se generó allá en ese municipio, estoy hablando de Quinchía, porque el alcalde quiere multar a aquellos que le den comida a los perritos. Según dijo el mandatario a través de un comunicado de prensa, esta decisión se debe a que estaría relacionada con la alimentación de algunos ciudadanos que brindan a los animales en condición de calle, y es que hay mucho excremento en el municipio. En medio de las altas temperaturas registradas en los últimos días, varios comerciantes y habitantes de ese municipio, de Quinchía, han dicho que el olor es nauseabundo, que huele hediondo por todo el pueblo, y es porque los animalitos hacen sus necesidades, sus heces, en la calle. Y todo eso se debe, según dice el mandatario de ese municipio, es porque la gente le da comida a los perritos en la calle. La decisión ha abierto un debate, no únicamente entre los concejales del municipio de Quinchía, sino en la población de todo el país. ¿Usted qué cree? ¿Que este alcalde tiene la razón o que está pasado de piña? ¿Ah? ¿Que está exagerando un poco? No sé, dímelo.

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0: buen domingo. Escuchando Olímpica se metió. Para usted que está llegando ya a la ciudad de Neiva, bienvenido. Le saluda Olímpica Estéreo, la emisora del primer lugar. Ya a esta hora de la tarde, cuando comienza a bajar un poco la temperatura y a caer la noche, algunos vehículos están ingresando a la capital del departamento del Huila. Recuerde que en el peaje de Los Cauchos hay nuevas tarifas. Algunos han preguntado por qué. ¿Por qué subieron las tarifas del peaje? Se debe a un incremento que ya estaba prácticamente listo. Lo que va a pasar es que se hizo en tres fases. 33%, luego otros 33% y por último otros 33%. Todo esto se debe al corredor vial entre Neiva y el departamento del Putumayo, que se están trabajando en ello durante ya hace varios años, y la concesión vial pues vio a buena luz que tocaba subir los peajes. Pero no se preocupe, el año entrante viene otro incremento. Después no diga que no le avisamos. Bienvenidos, Olímpico Conductores, a Neiva. A ver, quiero que me reporten sintonía y que me echen pito, porque este 16 de julio tenemos la celebración de la Virgen del Carmen. 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Esa es la ruta de todos los años y este año igualmente será igual. A las 5 de la mañana arrancaremos Olímpica, la emisora de los Olímpiconductores. ¡No te lo pierdas!
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1: En Olímpica ya son las 5:42 minutos, 5:42.
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0: Ha sido una excelente tarde, muchísimas gracias por la compañía. La verdad que no me sentí solo en ningún momento. Olympic Conductores, echen fito, a ver qué hubo, ¿dónde andan los conductores? Para todos los taxistas de Neiva, la terminal de transporte también es una manta tendida de Olympic Stereo en todos los locales comerciales de la terminal y también en las taquillas, nuestro cariño. Olympic Conductores, no olviden la cita, este 16 de julio, celebración de la Virgen del Carmen. Ha sido un placer acompañarles el día de hoy con la dirección de Camilo Chadit. Soy Charlie DJ. Nos encontramos mañana nuevamente. Mañana es el día festivo en Colombia, 13. Mañana es 13. No se lo pierda, ¿oyó? Tenemos rancheratos muy temprano y también guanabanazos a las 10 de la mañana. Un placer. Se me cuidan mucho. Chao, chao, chao, chao, chao, chao, chao.
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0: 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Hágalo ahora mismo. No espere para mañana. 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